0: Muy buenas noches a quienes nos están escuchando en Concordia, provincia de Entre Ríos. La temperatura actual, con el cielo despejado, es de 15 grados. También estamos en la ciudad de Rosario, en la provincia de Santa Fe. El cielo está algo nublado, la temperatura actual es de 15 grados, mientras que en la ciudad de Buenos Aires y alrededores el cielo está despejado. La temperatura actual es de 12 grados.
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0: Bienvenidos a una nueva hora en Latina, 9 de la noche, 2 minutos. Y aquí estamos en este 28 de agosto que se conmemora en Argentina el Día Nacional de los Derechos de la Ancianidad. Una fecha que invita a reflexionar sobre el respeto, el cuidado y el lugar que ocupan las personas mayores en nuestra sociedad. ¿Qué cosas sentís que las generaciones más jóvenes podrían aprender de los mayores? Y si pudieras volver a sentarte a conversar con una persona mayor que ya no está, ¿qué le preguntarías? 11 75 38 1011. 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
2: Hola FM Latina, buenas noches. Graciela de San Martín. Con respecto a la consigna, bueno, los jóvenes tienen que aprender a respetar a la gente mayor. Porque hay muchos que ya casi ni respetan a la gente mayor. No las tratan como se deben. Bueno, un besito y buen fin de semana. Y los felicito por lo que están pasando. Besos.
3: Hola Latina, buenas tardes. Hablo por la consigna. Lo que decía el muchacho de hoy, que los matrimonios no duran nada ahora, es porque no se juntan ni se casan enamorados. Y no se tiene el respeto tampoco. Lo principal es el amor y el respeto. Yo no estudié la primaria, terminé, estuve hasta cuarto grado, pero sé respetar a las personas.
4: Hola, buenas tardes Radio Latina. Con respecto a la consigna, y mirá, yo creo que se perdió todo el respeto. Ahora no hay chicos respetuosos. Que vos subís o con la panza o con un bastón o por el simple hecho de ser mayor, no te dan el asiento de un colectivo, no te ayudan para nada, hacen de cuenta que no te ven con ese celular que tienen, y bueno, es todo lo que ellos ven, todo. Después no hay respeto para nada, y yo quisiera saber si ellos no ponen en cuenta que ellos también van a llegar a esta edad. Y vamos a ver cómo les resulta. Bueno, muchas gracias. Buenas tardes.
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3: 9 de la noche, 30 minutos en toda la República Argentina. Estafa en Entre Ríos, una mujer creyó que tenía un novio virtual británico, pidió un préstamo y le robaron casi 30 millones de pesos. La víctima de 60 años mantuvo un vínculo sentimental con un supuesto hombre que había conocido en Facebook. El dinero que envió estaba destinado para que el falso novio viaje hacia Paraná. Nepal lanzó una nueva alerta por la crecida de un río tras las inundaciones que dejaron más de 580 muertos y 2.400 desaparecidos. Las autoridades de Nepal emitieron este viernes una nueva alerta por el aumento del caudal del río Bote Koshi, dos días después de las graves inundaciones que golpearon la región entre el territorio nepalí y el Tíbet. Los Leones perdieron 2-1 ante Alemania por las semifinales del Mundial de Hockey. En la otra semifinal, España hizo historia y le ganó 4-3 a Países Bajos, metiéndose en la final luego de 28 años. Este domingo, la selección argentina masculina de hockey jugará por el tercer puesto a partir de las 9 de la mañana ante Países Bajos. Buenas noches a quienes nos escuchan en Puerto Iguazú, Misiones. Cielo parcialmente nublado, la temperatura actual 25 grados. En Caleta, Olivia, provincia de Santa Cruz, cielo algo nublado, la temperatura actual 10 grados, la sensación térmica 7 grados. En la ciudad de Buenos Aires y alrededores, el cielo está despejado, la temperatura actual 11 grados.
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1: Buenas noches, Radio Latina. Bueno, habla Cristina de Villarreal. Por la consigna quiero decir que hace mucho tiempo que no se respeta a los grandes. O sea, no, viejos no, grandes, a las personas mayores, que no se las respeta. No es por el asiento solo, por todo, y no piensan que ellos pueden llegar a esa edad, ojalá. Bueno, gracias Radio Latina por escucharme y pasarme. Besos.
2: Hola, buenas tardes. Respondiendo a la pregunta sobre qué podemos aprender los jóvenes de las personas mayores, la verdad que en mi experiencia, yo tengo 25 años, soy docente, y realmente creo que uno nunca deja de aprender, ¿sí? Ni cuando es joven, ni cuando es mayor. Creo que actualmente las personas mayores de nosotros pueden aprender algunas cuestiones que van más allá de los valores, sino también de lo que es la convivencia, ¿sí? De a lo que nosotros llamamos de construcción social, que puede ser muy útil para todos, incluyéndolos. Y de parte de los jóvenes, creo que nosotros somos los que debemos retomar ciertos valores más relacionados con el respeto, la empatía, la tolerancia, el compañerismo, el amor, etcétera, en ámbitos públicos, para poder tener una mejor relación con las personas. Gracias.
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1: 10 de la noche en toda la República Argentina. Diputados, la oposición presiona por el proyecto de morosidad en las familias y el oficialismo quiere frenar el debate en comisiones. Tras la presión de 8 bancadas para sesionar el próximo 9 de septiembre, La Libertad Avanza convocó a las comisiones de finanzas y discapacidad para debatir 50 proyectos sobre endeudamiento familiar y la prórroga de la emergencia del sector. Otra argentina detenida por el ICE en Estados Unidos se encuentra en prisión hace un mes en Texas. Se trata de Ernestina Pavlovsky, de 33 años, quien estaba por casarse y fue apresada en un operativo migratorio. Es personal trainer, vive desde hace 13 años en Aspen y fue detenida en un aeropuerto cuando volvía de un viaje. Una agente de la policía de la ciudad valió a 2 motochorros y evitó un asalto en una estación de servicio de La Ferrere. La agente advirtió un intento de robo a un cliente y dispersó a los delincuentes con su arma reglamentaria. La agente se encontraba fuera de servicio, vestida de civil y cargando combustible. Buenas noches a quienes nos escuchan en Mar del Plata. El cielo está algo nublado, la temperatura actual 10 grados en Caucete, San Juan. Cielo despejado, 15 grados la temperatura. En la ciudad de Buenos Aires y alrededores el cielo está despejado, la temperatura actual 11 grados.
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1: 10 de la noche, 30 minutos en toda la República Argentina. Fracasó la reunión del Consejo del Salario. El gobierno decidirá la próxima suba del sueldo mínimo por decreto. El encuentro se levantó luego de que la CGT y la CTA rechazaran la propuesta empresaria y se retiraran del recinto. La remuneración básica hoy se ubica en 376.600 pesos y el Ejecutivo busca garantizar que los sueldos de convenio comiencen en 1.000.000 de pesos. Desesperada búsqueda de un joven de 18 años fue a ver el eclipse al puente de la Facultad de Derecho y desapareció. Según contó Carlos, padre del corazón de Franco Cricor Alderete Chobanian, el joven fue a ver el eclipse en el puente peatonal de la Facultad de Derecho después de comer. Luego acompañó al amigo a la parada del colectivo frente al Malva y debía regresar a casa sobre Santa Fe y Paraná, pero nunca llegó. Donald Trump anunció la creación de la Academia Espacial de Estados Unidos para formar astronautas. El mandatario hizo el anuncio durante una visita al Centro Espacial Johnson de la NASA en Houston, Texas, donde además condecoró a los 4 astronautas que participaron de la misión Artemis II, que en abril realizó el primer sobrevuelo tripulado alrededor de la Luna en más de medio siglo. Buenas noches a quienes nos escuchan en Tandil, provincia de Buenos Aires, cielo despejado, la temperatura actual 9 grados. En Salta, capital, cielo parcialmente nublado, la temperatura actual 13 grados. En la ciudad de Buenos Aires y alrededores, cielo despejado, la temperatura actual 11 grados.
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1: Once de la noche en toda la República Argentina. Giro histórico por Malvinas. Estados Unidos evalúa retirar su apoyo al Reino Unido si no sube su gasto militar. Según las acciones del diario The Telegraph, el Pentágono evalúa retirar su reconocimiento a la administración británica de las Islas Malvinas si el gobierno de Andy Burnham no eleva su presupuesto de defensa del 5% del PBI. La sintonía entre Donald Trump y Javier Milei añadió tensión a una maniobra diplomática con la que Estados Unidos busca forzar un mayor compromiso militar de sus aliados. Los argentinos aceleraron la demanda de dólares y compraron más de 3.300 millones de dólares en los bancos en julio. El Banco Central difundió el informe de la evolución del mercado de cambios y balance cambiario. Aumentó la cantidad de personas que se dolarizaron en el sistema bancario y disminuyeron los vendedores de billetes. Un agente de la policía de la ciudad mató a un ladrón al defenderse de un robo en Lomas del Mirador. El efectivo esperaba el colectivo para dirigirse a su trabajo cuando fue interceptado por dos delincuentes armados que circulaban en moto. El cómplice escapó. Buenas noches a quienes nos escuchan en Puerto Madryn, provincia de Chubut. Cielo algo nublado, la temperatura actual 13 grados. En Termas de Río Hondo, provincia de Santiago del Estero, el cielo está parcialmente nublado, la temperatura actual es de 19 grados, mientras que en la ciudad de Buenos Aires y alrededores, el cielo está despejado, la temperatura actual 11 grados.
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1: 11 de la noche, 31 minutos en toda la República Argentina. El gobierno de Donald Trump le pidió a la Casa Rosada que se ratifique en el Congreso el acuerdo comercial entre la Argentina y Estados Unidos. El entendimiento fue firmado en febrero y todavía no entró en vigencia. Esperamos implementar plenamente el convenio y desbloquear beneficios económicos para ambos países, indicó el funcionario Jeff Gottman tras reunirse con el canciller Kirchner. Devote Álvarez está acusado de integrar una banda narco de alcance internacional. El ex líder de la hinchada de Independiente fue apresado durante una serie de allanamientos realizados en la ciudad de Buenos Aires, el Gran Buenos Aires y la provincia de Salta. En su vuelta a la Bombonera, Boca logró un triunfo agónico 1-0 ante Lanús y se metió en puestos de clasificación a playoff. El Xeneize se rompió la racha de empates consecutivos y pudo meterse entre los 8 que clasificarán en el torneo Clausura. Buenas noches a quienes nos escuchan en Santa Rosa, capital de La Pampa. Cielo algo nublado, la temperatura actual 10 grados en esquina Corrientes. Cielo algo nublado, la temperatura actual 16 grados. En la ciudad de Buenos Aires y alrededores el cielo está despejado, la temperatura actual 11 grados.
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1: 12 de la noche en toda la República Argentina. Allanaron un penal de Florencio Varela por presuntas extorsiones, tráfico de drogas y hasta venta de servicio de internet. Durante el operativo, la DDI de Quilmes incautó teléfonos celulares en distintos sectores del penal, incluidos dos equipos hallados en la oficina del subdirector. Seis pingüinos volvieron al mar tras un rescate clave. Estaban atrapados en redes y contaminados con petróleo. Cuatro ejemplares de pingüino magallánico habían quedado atrapados en redes de pesca artesanal y dos pingüinos saltarines fueron hallados con petróleo en el plumaje. Este fue el segundo grupo de pingüinos liberados por la Fundación Mundo Marino en 2026. Los Pumas tienen todo listo para enfrentar a Australia en Jujuy. El enfrentamiento entre los Pumas y Australia en el Estadio 23 de Agosto de Jujuy será el primer test de una serie de dos amistosos que marcan la recta final de la preparación argentina antes de los grandes compromisos internacionales. Buenas noches a quienes nos escuchan en Villa La Angostura, Neuquén. Cielo nublado con lluvia débil, la temperatura actual 2 grados. En Gualeguaychú, provincia de Entre Ríos, cielo algo nublado, la temperatura actual 10 grados. En la ciudad de Buenos Aires y alrededores, cielo parcialmente nublado, la temperatura actual 11 grados.
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1: 12 de la noche, 30 minutos en toda la República Argentina. Diputados, la oposición presiona por el proyecto de morosidad en las familias y el oficialismo quiere frenar el debate en comisiones. Tras la presión de 8 bancadas para sesionar el próximo 9 de septiembre, La Libertad Avanza convocó a las comisiones de finanzas y discapacidad para debatir 50 proyectos sobre endeudamiento familiar y la prórroga de la emergencia del sector. Otra detenida argentina por el ICE en Estados Unidos se encuentra en prisión hace un mes en Texas. Se trata de Ernestina Pavlovsky, de 33 años, quien estaba por casarse y fue apresada en un operativo migratorio. Es personal trainer, vive desde hace 13 años en Aspen y fue detenida en un aeropuerto cuando volvía de un viaje. En su vuelta a la Bombonera, Boca logró un triunfo agónico 1-0 ante Lanús y se metió en puestos de clasificación a playoff. Con gol de Tomás Belmonte, el Ceney se rompió la racha de empates consecutivos, sumó de a 3 y se metió entre los 8 clasificados. Buenas noches a quienes nos escuchan en Rosario, Santa Fe, cielo parcialmente nublado, la temperatura actual 11 grados, en Tilcara, provincia de Jujuy, cielo algo nublado, la temperatura actual 9 grados, en la ciudad de Buenos Aires y alrededores, cielo parcialmente nublado, la temperatura actual 11 grados.
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1: 1:00 a.m, 1 minuto en toda la República Argentina. Tiro histórico por Malvinas. Estados Unidos evalúa retirar su apoyo al Reino Unido si no sube su gasto militar. Según revelaciones del diario The Telegraph, el Pentágono evalúa retirar su reconocimiento a la administración británica de las Islas Malvinas y el gobierno de Andy Burnham no eleva su presupuesto de defensa al 5% del PBI. La sintonía entre Donald Trump y Javier Milei añadió tensión a una maniobra diplomática con la que Estados Unidos busca forzar un mayor compromiso militar de sus aliados. Los argentinos aceleraron la demanda de dólares y compraron más de 3.300 millones de dólares en los bancos en julio. El Banco Central difundió el informe de la evolución del mercado de cambios y balance cambiario. Aumentó la cantidad de personas que se dolarizaron en el sistema bancario y disminuyeron los vendedores de billetes.

0: En su vuelta a la Bombonera, Boca logró un triunfo agónico 1-0 ante Lanús y se metió en puestos de clasificación a playoff. Con gol de Tomás Belmonte, el Xeneize rompió la racha de empates consecutivos, sumó de a 3 y se metió entre los 8 clasificados. Buenas noches a quienes nos escuchan en Mendoza capital, cielo algo nublado, la temperatura actual 10 grados. En Villa General Belgrano, Córdoba, el cielo está nublado con lluvia débil, la temperatura actual 10 grados. En la ciudad de Buenos Aires y alrededores, a la 1 de la mañana con 3 minutos, el cielo está algo nublado, la temperatura actual 11 grados. La máxima para hoy es de 17 grados.
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1: ¡Vámonos más! Luciano Pereyra nos sigue haciendo bailar con sus baladas. Sí, con sus baladas en versión cuarteto. Su más reciente hit, Ya lo podemos cantar y bailar. Luciano Pereyra, qué locura. Yo no quiero olvidarte. No.

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Me despido.

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1: Las hermanas Marilina y Lula Bertoldi estrenan su versión de Momentismo Absoluto, el clásico de la banda española Fangoria, incluido en la banda sonora de Moria, la serie. Marilina y Lula Bertoldi, Momentismo Absoluto.

Esta canción está construida sobre un sample de Orbitando, de Los Encargados, la banda argentina surgida en los años 80. El resultado combina sonidos pop y rock con sintetizadores y una estética marcada por la nostalgia. Trueno, María Becerra, 90s.

Acaba de sacar su quinto álbum de estudio, Baraja Bendita, y esta es una de las 17 canciones que incluye Becky G, Chula.

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1: 7 de la mañana, 30 minutos en la República Argentina. Estafa en Entre Ríos. Una mujer creyó que tenía un novio virtual británico, pidió un préstamo y le robaron casi 30 millones de pesos. La víctima de 60 años mantuvo un vínculo sentimental con un supuesto hombre que había conocido en Facebook. El dinero que envió estaba destinado para que el falso novio viaje hacia Paraná. Nepal lanzó una nueva alerta por la caída de un río tras las inundaciones que dejaron más de 580 muertos y 2.400 desaparecidos. Las autoridades de Nepal emitieron este viernes una nueva alerta por el aumento del caudal del río Bote Koshi, dos días después de las graves inundaciones que golpearon la región entre el territorio nepalí y el Tíbet. Los Leones perdieron 2-1 ante Alemania por las semifinales del Mundial de Hockey. En la otra semifinal, España hizo historia y le ganó 4-3 a Países Bajos, metiéndose en la final luego de 28 años. Este domingo, la selección argentina masculina de hockey jugará por el tercer puesto a partir de las 9 de la mañana ante Países Bajos. Saludamos a toda la gente que nos escucha desde la ciudad de Mendoza. En este momento la temperatura es de 9 grados, el cielo está ligeramente nublado. Para hoy se espera una máxima de 20 grados. Nos vamos a Villa General Belgrano, en la provincia de Córdoba. 7 grados la temperatura actual, cielo parcialmente nublado y la máxima llegará hasta los 17 con probabilidades de lluvias para el mediodía. Y en la ciudad de Buenos Aires el cielo está despejado con una temperatura de 9 grados, la máxima será de 17.
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1: ¿Sabés que una vieja predicción científica volvió a ser noticia? Porque hay una ecuación que fue elaborada hace más de 60 años que llegó a señalar al 13 de noviembre de 2026 como una fecha límite para la humanidad. Ojo, no es una predicción real, obviamente, de que el mundo vaya a terminar, pero nos deja una pregunta interesante, que es, jugando un poquito, ¿no? Obviamente, permitiéndonos jugar un poco. Si supieras que mañana es el último día de tu vida, ¿qué harías? ¿Llamarías a alguien? ¿Irías a visitar a alguna persona con la cual pasar esas últimas horas? ¿Harías alguna cosa o alguna actividad, alguna acción absolutamente inútil solo porque te hace feliz o porque es lo que siempre quisiste? ¿Qué harías si mañana es el último día de tu vida? Coméntame, mándame tu audio de máximo 30 segundos al 11-7538-1011 y en un ratito te escuchamos.
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1: 8 de la mañana en la República Argentina. Diputados, la oposición presiona por el proyecto de morosidad en las familias y el oficialismo quiere frenar el debate en comisiones. Tras la presión de 8 bancadas para sesionar el próximo 9 de septiembre, La Libertad Avanza convocó a las comisiones de Finanzas y Discapacidad para debatir 50 proyectos sobre endeudamiento familiar y la prórroga de la emergencia del sector. Otra argentina detenida por el ICE en Estados Unidos. Se encuentra en prisión hace un mes en Texas. Se trata de Ernestina Pavlovsky, de 33 años, quien estaba por casarse y fue apresada en un operativo migratorio. Es personal trainer, vive desde hace 13 años en Aspen y fue detenida en un aeropuerto cuando volvía de un viaje.

En su vuelta a la Bombonera, Boca logró un triunfo agónico 1-0 ante Lanús y se metió en puestos de clasificación a playoff. Con gol de Tomás Belmonte, el Xeneize se rompió la racha de empates consecutivos, sumó de a 3 y se metió entre los 8 clasificados.

0: compañía a través de tus audios que nos mandás al 11 75 38 101. Ahí nos dejás tu audio de máximo 30 segundos contestando a la consigna del día y en un ratito te vamos a estar pasando al aire. Hoy estamos hablando sobre una vieja predicción que volvió a salir a flote porque una ecuación elaborada hace más de 60 años llegó a señalar al 13 de noviembre de 2026 como una fecha límite para la humanidad. Que, a ver, después esto obviamente, como todo, ¿no?, se toma con pinzas, como fue en su momento lo del 2012, que supuestamente se iba a acabar el mundo, y bueno, acá estamos. Lógicamente no es una predicción real. Pero, ¿viste?, te deja la pregunta ahí interesante, como para poder jugar un poquito. Que sería que si supieras que mañana se termina el mundo, o que mañana es el último día de tu vida, ¿qué harías? ¿Te sacarías las ganas de hacer algo que nunca hiciste? ¿Cometer algún tipo de locura? ¿Irías a buscar a tu familia, a tus amigos para estar con ellos? ¿Cómo sería tu día si supieras que mañana es el último día de tu vida? Comentame, mándame tu audio de máximo 30 segundos al 11 75 38 101 y en Latina te escuchamos.
1: Muy buenos días, Radio Latina. Acá Patricio de Don Torcuato. Si fuera mi último día o el de la humanidad, arrancaría desayunando y compartiendo toda una mañana con mi familia, con mis hijos, con mi señora y mi hermana. De ahí escucharíamos, mientras desayunamos, muchos discos del más grande, de Charly García, del Bicolón. De ahí me iría a la Bombonera a abrazarnos todos en el medio de la cancha. Iría a los lugares donde yo fui feliz y terminaría en Colón, Entre Ríos.
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1: 9 de la mañana, 30 minutos en la República Argentina. El gobierno de Trump le pidió a la Casa Rosada que se ratifique en el Congreso el acuerdo comercial entre la Argentina y Estados Unidos. El entendimiento fue firmado en febrero y todavía no entró en vigencia. Esperamos implementar plenamente el convenio y desbloquear beneficios económicos para ambos países, indicó el funcionario Jeff Goodman tras reunirse con el canciller Pablo Kirno. Detuvieron a Bebote Álvarez, está acusado de integrar una banda narco de alcance internacional. El ex líder de la hinchada de Independiente fue apresado durante una serie de allanamientos realizados en la ciudad de Buenos Aires, el Gran Buenos Aires y la provincia de Salta. En su vuelta a la Bombonera, Boca logró un triunfo agónico 1-0 ante Lanús. Con gol de Tomás Belmonte, el Xeneize rompió la racha de empates consecutivos, sumó de a 3 y se metió entre los 8 clasificados a playoff. Saludamos a la gente que nos escucha en la localidad de Bandera, en Santiago del Estero. 16 grados la temperatura actual, el cielo está ligeramente nublado y la máxima de hoy será de 23 grados. Nos vamos para Ushuaia, 2 grados la temperatura, cielo cubierto y la máxima llegará a 5 grados con probabilidades de lluvias para el mediodía. Y en la ciudad de Buenos Aires el cielo está despejado con una temperatura de 14 grados, la máxima será de 17.
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1: Una vieja predicción científica volvió a ser noticia, ya que una ecuación elaborada hace más de 60 años llegó a señalar que el 13 de noviembre de 2026 será una fecha límite para la humanidad. Ojo, no es necesariamente una predicción real de que el mundo vaya a terminar, pero sí nos interesó el dato ahí como para tomarlo y preguntarte. Si supieras que mañana es el último día de tu vida, es el último día y se acaba el mundo, ¿qué harías? ¿Con quiénes te juntarías? ¿Cometerías alguna locura? ¿Harías algo que siempre tuviste ganas y nunca te animaste? ¿Qué es lo que harías si mañana fuese el último día de tu vida? Coméntanos, mandanos tu audio de máximo 30 segundos al 11 75 38 1011 y en Latina te escuchamos.
2: Buenos días, Radio Latina. Hermosa, como siempre, las canciones, me levanto con un ánimo. Sobre la consigna, el último día, y yo saldría a buscar un hijo o una hija, porque yo no puedo tener, y bueno, ese sería mi consigna y estaría todo el día con él para adoptar, ¿no? Cumpliría ese sueño, así que bueno, sería lo último pactado y bueno, disfrutaría ese día con ese bebé, chiquito lo quiero, ¿no? Así que bueno, buenos días para todos.
3: Buen día, Radio Latina. Mucho que no los escucho. Hoy puse la cara a la televisión y estoy escuchando, viendo esos paisajes hermosos. Y sobre la consigna del día de hoy, nada, quisiera que ese día fuera realmente mañana, termina el mundo. Me gustaría que me encuentre con mi pareja, acá los dos, en nuestra casita, ahí esperando ese momento, juntos.
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1: Diez de la mañana en la República Argentina. Allanaron un penal de Florencio Varela por presuntas extorsiones, tráfico de drogas y hasta venta de servicio de internet. Durante el operativo, la DDI de Quilmes incautó teléfonos celulares en distintos sectores del penal, incluidos dos equipos hallados en la oficina del subdirector. Seis pingüinos volvieron al mar tras un rescate clave. Estaban atrapados en redes y contaminados con petróleo. Cuatro ejemplares de pingüino magallánico habían quedado atrapados en redes de pesca artesanal y dos pingüinos saltarines fueron hallados con petróleo en el plumaje. Este fue el segundo grupo de pingüinos liberados por la Fundación Mundo Marino en 2026.

Los Pumas tienen todo listo para enfrentar a Australia en Jujuy. El enfrentamiento entre los Pumas y Australia en el Estadio 23 de Agosto de Jujuy será el primer test de una serie de dos amistosos que marcan la recta final de la preparación argentina antes de los grandes compromisos internacionales. El encuentro comenzará hoy a las 16.

Actualizamos los datos del tiempo en Desaguadero, Mendoza, 13 grados la temperatura, el cielo está ligeramente nublado y para hoy se espera una máxima de 25 grados, también con probabilidades de tormentas durante la tarde.

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1: Diez de la mañana, 4 minutos en la República Argentina. Comenzamos una nueva hora en Latina donde te vamos a seguir acompañando con la música de tus artistas favoritos, como por ejemplo Ricky Martin, Chayanne, León Gieco, Diego Torres y tantísimos más. Así que quédate prendido a la radio porque la vas a pasar genial. Por supuesto, ¿dónde más si no? También te vamos a estar acompañando con las noticias y vos nos podés acompañar a nosotros con tus audios que nos mandás al 11-7538-1011 contestando la consigna del día. Hoy estamos hablando sobre una vieja predicción científica que volvió a salir a flote. Fue una ecuación elaborada hace más de 60 años que llegó a señalar al 13 de noviembre de 2026 como una fecha límite para la humanidad. No es necesariamente una predicción real de que el mundo se vaya a terminar y todo eso, pero no sé, nos pareció interesante como para dejarte planteada ahí la duda de si supieras que mañana es el último día de tu vida, mañana se acaba el mundo, ¿qué harías? ¿A qué destinarías este día que te queda? ¿Te juntarías con gente? ¿Tratarías de hacer algo que nunca hiciste para sacarte las ganas? No sé, por ahí decís, no, bueno, yo elegiría pasar ese día comiendo. O rodeado de gente. Bueno, no sé, comentame. Si supieras que mañana es el último día de tu vida, ¿qué harías? 11-75-38-1011, ese es nuestro WhatsApp. Ahí nos tenés que mandar tu audio de máximo 30 segundos y en un ratito te escuchamos. A ver qué están diciendo por acá.
2: Hola, soy Zoraida de Villa Ortúzar. Yo lo que haría es juntarme con todos los seres que amo y que me han acompañado durante tanto tiempo con su corazón y yo a ellos con el mío, y les diría que los amo profundamente, y luego me encomendaría a Dios junto con ellos.
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1: 10 de la mañana, 30 minutos en la República Argentina. Estafa en Entre Ríos, una mujer creyó que tenía un novio virtual británico, pidió un préstamo y le robaron casi 30 millones de pesos. La víctima de 60 años mantuvo un vínculo sentimental con un supuesto hombre que había conocido en Facebook. El dinero que envió estaba destinado para que el falso novio viaje hacia Paraná.

Nepal lanzó una nueva alerta por la crecida de un río tras las inundaciones que dejaron más de 580 muertos y 2.400 desaparecidos. Las autoridades de Nepal emitieron este viernes una nueva alerta por el aumento del caudal del río Bote Koshi, dos días después de las graves inundaciones que golpearon la región entre el territorio nepalí y el Tíbet. Los Leones perdieron 2-1 ante Alemania por las semifinales del Mundial de Hockey. En la otra semifinal, España hizo historia y le ganó 4-3 a Países Bajos, metiéndose en la final luego de 28 años. Este domingo, la selección argentina masculina de hockey jugará por el tercer puesto a partir de las 9 de la mañana ante Países Bajos.

Actualizamos los datos del tiempo en Villa General Belgrano, Córdoba, 16 grados la temperatura actual, cielo parcialmente nublado, la máxima será de 17 con probabilidades de lluvias durante la tarde. Nos vamos para Mar del Plata, 15 grados la temperatura, cielo despejado y la máxima será de 18, mientras que en la ciudad de Buenos Aires el cielo está

0: despejado, la temperatura es de 15 grados y la máxima llegará a 17.
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0: Una vieja predicción científica volvió a ser noticia, ya que una ecuación elaborada hace más de 60 años llegó a señalar al 13 de noviembre de 2026 como una fecha límite para la humanidad. No necesariamente tiene por qué ser una predicción real de que el mundo vaya a terminar, pero nos deja una pregunta interesante y es la siguiente. Si supieras que mañana es el último día de tu vida, que mañana se acaba el mundo, ¿qué harías? ¿A quién llamarías o con quién te juntarías? ¿O qué cosa que nunca hiciste te animarías a hacer? Bueno, contestanos a través de un audio de máximo 30 segundos al 11 75 38 1011 y en Latina te escuchamos. A ver qué están diciendo por acá. ¿Qué tal? Buen día.
3: Hola, buen día Radio Latina, soy Vilma de Palomar. Y yo, si ese sería el último día de nuestra vida, yo juntaría a todos mis hijos, a todos, porque tengo 5 hijos, les juntaría a todos ellos y con ellos con sus hijos y estaríamos ese día todos juntos. Y le pediría que nos habláramos, nos comentáramos los días, cómo pasamos y cómo vamos a pasar este último día. Eso, lo más simple, porque otra cosa que podemos hacer, reunirnos en familia.
4: Buen día, radio. ¿Qué hago? Agarro el motorcito, el gomón, la caña telescópica, las 3 boyas, me compro unas latitas. Me voy a pescar y que el río o la laguna cuando muera me lleve para donde me quiere yo. Antes le mando un mensaje a mis seres queridos, que los amo mucho, y morí feliz. Mi nombre es Hernández San Justo.
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1: 11 de la mañana en la República Argentina. Fernando Cerimedo declaró que gana casi $1,000,000 por mes y lo investigan por enriquecimiento ilícito. Fernando Cerimedo declaró ante la justicia de Bolivia en la causa por enriquecimiento ilícito y afirmó que gana casi $1,000,000 al mes desde 2025, como resultado de sus empresas de comunicación digital. El colaborador del presidente de Bolivia aseguró que esos ingresos no incluyen los trabajos que realizó en el país andino. Identificaron a Alejandro Jerez, el operario secuestrado en 1976 durante la última dictadura militar. Tras un exhaustivo cotejo genético de restos hallados en Córdoba, los antropólogos forenses confirmaron la identidad del operario de Ica Renault, desaparecido durante la última dictadura militar. Las excavaciones en el predio del ex centro clandestino permitieron recuperar 30 cuerpos hasta el momento, mientras se trabaja en la identificación de otros 5. Horas decisivas para Julián Álvarez. Simeone no lo convocó y su futuro sigue abierto. El delantero argentino no fue incluido por Simeone en la convocatoria para enfrentar al Sevilla, una ausencia que responde oficialmente a la indisposición que le impidió entrenarse con normalidad durante buena parte de la semana.

0: Actualizamos los datos del tiempo en La Rioja. 18 grados la temperatura, el cielo está ligeramente nublado y la máxima de hoy será de 23 grados con probabilidades de lluvias durante la noche. Nos vamos para San Fernando del Valle de Catamarca. 19 grados la temperatura, el cielo está nublado con lluvia débil, la máxima será de 23 grados. Y mientras tanto, en la ciudad de Buenos Aires, el cielo está despejado con una temperatura de 15 grados, la máxima será de 17.
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0: Once y tres minutos en Argentina, comenzamos oficialmente una nueva hora en la programación de Latina, donde vamos a estar escuchando a algunos artistas como El Pelado Cordera, Luis Miguel, Turf, Miranda, Cristian Castro, Juanes. Y no te puedo explicar la cantidad de artistazos que tenemos para esta hora, así que quédate pegado a la radio porque es increíble la lista de temas que tenemos para la próxima hora. Realmente increíble. Por supuesto que te seguimos acompañando también con las noticias para que estés al tanto de todo lo que ocurre en el ámbito nacional, internacional, en los deportes. Y vos también nos podés acompañar a nosotros mandándonos tu audio de máximo 30 segundos contestando la consigna al 11 75 38 1011. ¿De qué estamos hablando hoy en la consigna? Bueno, de una vieja predicción que volvió a salir a flote porque hay una ecuación elaborada hace más de 60 años que llegó a señalar al 13 de noviembre de 2026 como una fecha límite para la humanidad. No necesariamente quiere decir que esto se va a terminar, que el mundo se va a terminar el 13 de noviembre. Lo mismo se había dicho de 2012 y acá estamos, ¿no? Ya pasaron

0: No sé. No sé, las posibilidades son muchísimas. ¿Te quitarías las ganas de hacer algo que siempre quisiste? Fíjate, vos decime. Si mañana fuese el último día de tu vida, o si mañana se acabara el mundo, ¿qué harías? Mándame tu audio de máximo 30 segundos al 11 75 38 1011 y en Latina te escuchamos.
1: Hola, buenos días. ¿Cómo estás? Felicitaciones por las emisoras y muy buena onda. Bueno, yo haría, sabiendo que es mi último día, al día siguiente, bueno, me dedicaría a hacer deportes que amo toda la vida, boxeo, fútbol, futsal, bolsas, todos los deportes estaría haciendo todo durante todo ese día y haciendo maratón, o sea, que correr, porque yo corro, hago maratón también, y aparte soy profesor de boxeo, haría kickboxing, hacía todo el deporte que hice toda mi vida, lo haría durante todo ese día y me despido con eso. Te mando un abrazo, felicidades, gracias.
2: Hola, buen día, la de Latina, feliz sábado. Yo lo que haría con la consigna, unir a la familia antes de morirme, de que estemos todos juntos, como cuando éramos chicas. No como ahora, que una está por un lado, si viene una, no viene la otra, así. Pero sí, eso es lo que quisiera ver antes de morirme. Yo soy grande, pero bueno, quisiera eso, unir toda la familia juntas, que todo se hable, que todo sea como antes.
3: Buen día, Latina. Muy buena la radio. Con respecto a la consigna de hoy, y lo aprovecharía más que nada para pasar el tiempo con mi hijo. Con mi hijo, mis viejos. Bueno, disfrutarlos al máximo, ya que solamente los recuerdos se ceban. Y nada, muy buena la radio. Sergio de Bellavista.
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1: 11 de la mañana, 30 minutos en la República Argentina. Diputados, la oposición presiona por el proyecto de morosidad en las familias y el oficialismo quiere frenar el debate en comisiones. Tras la presión de 8 bancadas para sesionar el próximo 9 de septiembre, La Libertad Avanza convocó a las comisiones de finanzas y discapacidad para debatir 50 proyectos sobre endeudamiento familiar y la prórroga de la emergencia del sector. Otra argentina detenida por el ICE en Estados Unidos se encuentra en prisión hace un mes en Texas. Se trata de Ernestina Pavlovsky, de 33 años, quien estaba por casarse y fue apresada en un operativo migratorio. Es personal trainer, vive desde hace 13 años en Aspen y fue detenida en un aeropuerto cuando volvía de un viaje. En su vuelta a la Bombonera, Boca logró un triunfo agónico 1-0 ante Lanús y se metió en puestos de clasificación a playoff. Con gol de Tomás Belmonte, el Ceney se rompió la racha de empates consecutivos, sumó de a 3 y se metió entre los 8 clasificados. Actualizamos los datos del tiempo en la ciudad de Formosa, 21 grados la temperatura, el cielo está cubierto y para hoy se esperan lluvias durante la tarde. Nos vamos a Añelo, en la provincia de Neuquén, 15 grados la temperatura con el cielo ligeramente nublado, la máxima será de 19 grados. Y en la ciudad de Buenos Aires el cielo está despejado con una temperatura de 16 grados, la máxima será de 17.
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1: Una vieja predicción científica volvió a ser noticia. Una ecuación elaborada hace más de 60 años llegó a señalar el 13 de noviembre de 2026 como una fecha límite para la humanidad. No es una predicción real de que el mundo vaya a terminar, pero nos deja una pregunta interesante y es la siguiente. Si vos supieras que mañana es el último día de tu vida, ¿qué harías? Mándanos tu audio de máximo 30 segundos contestando la consigna y en un ratito te escuchamos como lo vamos a hacer ahora con las personas que vienen a continuación. Por ejemplo, ¿con quién? ¿Qué tal? Buen día, ¿cómo va?
2: Buen día, Radio Latina. Mi nombre es Graciela. Yo juntaría a todas las personas que amo. Le diría que me contaran en qué piensan que me equivoqué alguna vez con ellos y yo también les diría lo que siento que me hirió. Entonces pediría perdón para irme completamente tranquila, para pasar para el otro lado con esa luz y con los seres maravillosos que tengo allí que me esperan. Esa sería mi idea. Un besito grande.

0: Buenos días. ¿Qué haría? Me iría lejos. Me iría a un lugar donde hay mar. Me iría lejos. Y bueno, todo, a cada segundo, milésima de segundo de nuestras vidas puede ser el último día. Así que hay que disfrutar al máximo con la gente que uno quiere, con el lugar que uno pueda ir. Disfrutar lo simple de la vida, cada segundo de la vida, porque nunca sabemos cuál va a ser el último. Que tengan muy buen sábado.
1: Hola Latina, buenos días, soy Angie de Lomas. Yo la verdad que con respecto a la consigna lo que haría es pasarlo en familia, con mis hijas, mi esposo, la familia, todo en general, y pasar un día lindo, la verdad que pasarlo lo mejor que uno pueda. Así que bueno, yo haría eso y bueno, juntaría, es verdad, juntaría a toda la familia que pueda y lo pasaría así. Que tengan buenos días.
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1: 12 del mediodía en la República Argentina. Fracasó la reunión del Consejo del Salario. El gobierno decidirá la próxima suba del sueldo mínimo por decreto. El encuentro se levantó luego de que la CGT y la CTA rechazaran la propuesta empresaria y se retiraran del recinto. La remuneración básica hoy se ubica en 376.600 pesos.

Donald Trump anunció la creación de la Academia Espacial de Estados Unidos para formar astronautas. El mandatario hizo el anuncio durante una visita al Centro Espacial Johnson de la NASA en Houston, Texas, donde además condecoró a los 4 astronautas que participaron de la misión Artemis II, que en abril realizó el primer sobrevuelo tripulado alrededor de la Luna en más de medio siglo.

0: Un agente de la policía de la ciudad mató a un ladrón al defenderse de un robo en Lomas del Mirador. El efectivo esperaba el colectivo para dirigirse a su trabajo cuando fue interceptado por dos delincuentes armados que circulaban en moto. El cómplice escapó. Actualizamos los datos del tiempo en Puerto Deseado, Santa Cruz. 7 grados la temperatura, el cielo está cubierto y para hoy se espera una máxima de 9 grados. Nos vamos a Viedma, Río Negro, 16 grados la temperatura con el cielo ligeramente nublado y una máxima que será de 19 con probabilidades de lluvias para la noche. Mientras que en la ciudad de Buenos Aires el cielo está despejado con una temperatura de 17 grados.
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0: Una vieja predicción científica volvió a ser noticia. Una ecuación elaborada hace más de 60 años llegó a señalar el 13 de noviembre de 2026 como una fecha límite para la humanidad. No es necesariamente una predicción real de que el mundo vaya a terminar, pero sí nos sirve para preguntarte a vos. Supieras que mañana es el último día de tu vida, mañana se acaba el mundo, ¿qué harías? Mándanos tu audio de máximo 30 segundos al 11 75 38 1011 y en Latina te escuchamos.
2: Habla Claudio Temperley, ¿qué haría con el tema de la consigna? Nada haría, descansaría todo el día, lo que uno siempre anda a las corridas para un lado o para el otro, ese día no haría nada, tomaría mate tranquilo a la mañana, pediría comida, tampoco cocinaría, me la pasaría el día haciendo fiaca, total. No habría problema con el tema del trabajo ni nada, que al otro día no existimos más, así que...
3: Hola, Radio Latina. Yo, si fuera un último día, haría todo el día con mis primas, las tres, y fuera a pasear.
4: Hola, Radio Latina. Muy lindo todo, la música, los paisajes, todo. Bueno, yo soy Lucía, lo que haría es estar todo el día con mis nietas y mi hija, pasar un día con ellas tres. Bueno, muchas gracias y muy buena la música.
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1: Hora 12:30 minutos en la República Argentina. El gobierno de Trump le pidió a la Casa Rosada que se ratifique en el Congreso el acuerdo comercial entre la Argentina y Estados Unidos. El entendimiento fue firmado en febrero y todavía no entró en vigencia. Esperamos implementar plenamente el convenio y desbloquear beneficios económicos para ambos países, indicó el funcionario Jeff Goodman tras reunirse con el canciller Kirchner. Detuvieron a Bebote Álvarez, está acusado de integrar una banda narco de alcance internacional. El ex líder de la hinchada de Independiente fue apresado durante una serie de allanamientos realizados en la ciudad autónoma de Buenos Aires, el Gran Buenos Aires y la provincia de Salta.

Allanaron un penal de Florencio Varela por presuntas extorsiones, tráfico de drogas y hasta venta de servicio de internet. Durante el operativo, la DDI de Quilmes incautó teléfonos celulares en distintos sectores del penal, incluidos dos equipos hallados en la oficina del subdirector.

0: Actualizamos los datos del tiempo en Gualeguaychú, Entre Ríos, 19 grados la temperatura, el cielo está ligeramente nublado. Nos vamos ahora para la ciudad de Santa Fe, 16 grados la temperatura con el cielo parcialmente nublado. Y en Buenos Aires, cielo despejado, 16 grados de temperatura.
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0: Una vieja predicción científica volvió a ser noticia, y es que una ecuación elaborada hace más de 60 años llegó a señalar el 13 de noviembre de 2026 como una fecha límite para la humanidad. No es una predicción real de que el mundo vaya a terminar, pero nos deja una pregunta interesante. Si supieras que mañana es el último día de tu vida, ¿qué harías? Mañana se acaba el mundo, ¿qué hacemos? Mándame tu audio de máximo 30 segundos al 11 75 38 1011 y en Latina te escuchamos.
1: Hola, buen día Latina, ¿cómo están ustedes? El día acá hermoso de San Martín, soy Beatriz. ¿Yo qué haría? Invito a todos, mis amigos, mis hijos, mis nietos. Hago una picada y le meto al baile, pero toda la noche, hasta que la vida me lleve, nos lleve a todos. Y si ustedes quieren venir, están invitados. Buen fin de semana, chicos.
2: Hola, buenas tardes. Mi nombre es Marcela, de Capital Federal. ¿Qué haría el último día? Y estaría con mis hijos, mis nietos. Y después me comería todo. Y bueno, descansaría y miraría los programas de televisión que más me gustan. Pero sobre todo estaría con mis hijos y mis nietos.
3: La Radio Latina, mi nombre es Patricia y si fuera mi último día me gustaría estar con mis dos hijos que hace mucho que no lo veo. Nada más, eso quisiera. Gracias, muy linda la radio y los paisajes que pone.
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0: Escuchame una cosita, porque el artista de salsa más vendido de todos los tiempos y una de las voces latinas más influyentes del mundo regresa a la Argentina. Estamos hablando de Marc Anthony, que va a estar presentándose el 28 y 29 de octubre en el Arena de Buenos Aires. 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Podés conseguirlos en la página web de la Arena. Y si no, te comento una cosita así entre nosotros dos, vos no se lo digas a nadie. Podés ir de parte nuestra también, pero no digas nada. Yo te explico cómo tenés que hacer, pero vos no digas nada. Porque obviamente Latina te invita a los mejores conciertos. 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
1: Una de la tarde en la República Argentina. Fernando Cerimedo declaró que gana casi $1,000,000 por mes. Lo investigan por enriquecimiento ilícito. Fernando Cerimedo declaró ante la justicia de Bolivia en la causa por enriquecimiento ilícito y afirmó que gana casi $1,000,000 al mes desde 2025 como resultado de sus empresas de comunicación digital. El colaborador del presidente de Bolivia aseguró que esos ingresos no incluyen los trabajos que realizó en el país andino. Identificaron a Alejandro Jerez, el operario secuestrado en 1976 durante la última dictadura militar. Tras un exhaustivo cotejo genético de restos hallados en Córdoba, los antropólogos forenses confirmaron la identidad del operario de Ica Renault, desaparecido durante la última dictadura militar. Las excavaciones en el predio del ex centro clandestino permitieron recuperar 30 cuerpos hasta el momento, mientras se trabaja en la identificación de otros 5. Las Leonas, campeonas del Mundial de Hockey 2026, se impusieron 3-1 en la definición por penales australianos tras haber igualado 1-1 en tiempo regular con goles de Jimmy Jansen para las locales y Majo Granato para las argentinas. El equipo nacional hace historia al quedarse con la tercera Copa del Mundo.

0: Actualizamos los datos del tiempo en San Miguel de Tucumán. Cielo parcialmente nublado, 19 grados es la temperatura actual y la máxima será de 21. En la ciudad de Córdoba, 18 grados la temperatura, el cielo está nublado con lluvia débil y la máxima llegará a 20 grados hoy. Mientras que en la ciudad de Buenos Aires el cielo está despejado y la temperatura es de 16 grados.
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0: Una vieja predicción científica volvió a ser noticia, ya que una ecuación elaborada hace más de 60 años llegó a señalar el 13 de noviembre de 2026 como una fecha límite para la humanidad. No es una predicción real de que el mundo vaya a terminar, pero sí nos deja una pregunta interesante, que es la siguiente. Si supieras que mañana es el último día de tu vida, mañana se acaba el mundo, ¿qué harías? Coméntanos, mandanos tu audio de máximo 30 segundos al 11 75 38 1011 y en Latina te escuchamos.
2: Muy buenos días, mi nombre es Jorge Peláez y te estoy hablando desde General Rodríguez. ¿Y qué haría yo si mañana fuera el último día? Y le pediría perdón a todas aquellas personas que en alguna vez, sin querer o tal vez queriendo, la lastimé. Quiero que si se termina la vida, que nadie se lleve un mal recuerdo sin querer mío. Nada más que eso. Ah, y obviamente, perdonar a aquellos que me lastimaron.
3: Hola, buen día, Tina. Siempre estamos prendidos escuchándonos. Soy de Tucumán. Y lo que haría yo con la consigna de hoy es, si fuera el último día, ser feliz, decirles a mis seres queridos cuánto los quiero y hacer algo bueno por alguien, que es lo que queda. Un abrazo grande, gracias, muy linda música.
4: Hola, hola, gente linda. Acá estoy compartiendo este programa hermoso. Lo estoy viendo de Reconquista, Santa Fe. Yo, si sería el último día de mi vida, estaría con mis hijos, con mis cuatro hijos, mi nieta. Pasaría el día con ellos, visitaría a mi mamá, a mis hermanos, no sé. Y le diría que me iría a ver a mi otro bebé que se me fue al cielo y a mi papá. Que no me extrañen, que yo siempre voy a estar mirando por ellos. Y bueno, pasar ese día lo mejor que pueda. Gracias, gracias. Chau, chau.
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1: Una y media del mediodía en toda la República Argentina. Un grupo de empresas petroleras anunció un crédito de 900 millones de dólares para financiar un gasoducto en Vaca Muerta. La obra tiene como objetivo convertir a la Argentina en exportador de gas natural licuado. El desarrollo completo del gasoducto demandará una inversión total estimada en 1.800 millones de dólares. Estafa en Entre Ríos, una mujer creyó que tenía un novio virtual británico, pidió un préstamo y le robaron casi 30 millones de pesos. La víctima de 60 años mantuvo un vínculo sentimental con un supuesto hombre que había conocido en Facebook. El dinero que envió estaba destinado para que el falso novio viaje hacia Paraná. En su vuelta a la Bombonera, Boca logró un triunfo agónico 1-0 ante Lanús y se metió en puestos de clasificación a playoff. Con gol de Tomás Belmonte, el Xeneize se rompió la racha de empates consecutivos, sumó de a 3 y se metió entre los 8 clasificados. Saludamos a quienes nos están escuchando en Mar del Plata, provincia de Buenos Aires. El cielo allí se encuentra despejado, la temperatura actual 17 grados. En Posadas, Misiones, cielo cubierto, la temperatura actual 21 grados. En la ciudad de Buenos Aires y alrededores, hermosa tarde de sábado, cielo despejado, la temperatura actual 16 grados.
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1: Una vieja predicción científica volvió a ser noticia. Una ecuación elaborada hace más de 60 años llegó a señalar que el próximo 13 de noviembre de 2026 como una fecha límite para la humanidad. Se termina todo. ¡Capum! No es una predicción real de que el mundo vaya a terminar. No, claramente ya no creemos en estas cosas después de tantos años y de tanta información. Pero nos deja una pregunta interesante y aquí es donde nos queremos meter y obviamente queremos conversar con ustedes en esta tarde de sábado. Si supieras que mañana es el último día de tu vida, ¿qué haces hoy? ¿A quién llamas primero? ¿Con quién pasás las últimas horas de vida? Igual es difícil, ¿no? Predecir que mañana va a ser el fin del mundo. ¿A dónde irías? ¿Qué comida elegirías para esa última cena? Bueno, ojo que este es un buen punto. Teniendo en cuenta que es el último día y que ya sabemos que después de mañana no va a pasar nada más. Y te digo que aunque tenga hipertensión me voy a cometer el pecado de comer con mucha sal, ¿eh? Y el diabético comer una docena de facturas, ¿no? ¿Por qué no? Total, mañana se termina todo. Bueno, vamos a jugar un poquito entonces en este sábado. A ver, yo quiero escuchar esas ocurrencias. 11 75 38 101. Si mañana se termina el mundo, ¿qué haces hoy? 11 75 38 101. Mandame tu audio de hasta 30 segundos. No olvides decirme tu nombre y desde dónde nos estás escuchando.
2: Hola Radio Latina, soy Gladys. Bueno, yo si fuera el último día de mi vida, le diría a Dios que cambie mi vida por la de mi hija, para que se recupere, para que sane, para que todos estos tratamientos que le están haciendo den resultados y que bueno, que nunca me olvidaría de ella y que Dios la acompañe siempre a mi hija. Gracias.
3: Hola Radio Latina, buenos días, buenas tardes ya. Bueno, para mí hoy sería mi último día de mis 63, porque mañana cumplo los 64, así que yo festejaría, comería todo, estaría con mis nietos, mis hijas. Besito, gracias Radio Latina, me encantan los paisajes y la música que pasan. Besito, chau chau.
4: Hola, buen día Latina, ¿cómo va? Mi nombre es Claudio de Aldo Bonzi y estoy escuchando a la gente los mensajes por la consigna, que bailaría, que se juntaría con sus seres queridos, que haría esto, que haría el otro. ¿Por qué no hacerlo todos los días? ¿Por qué no pensar que este día va a ser el último y disfrutar y vivir con las cosas que uno quiere? Saludos, abrazo.
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1: 2:00 p.m, un minuto en toda la República Argentina. Fracasó la reunión del Consejo del Salario. El gobierno decidirá la próxima suba del sueldo mínimo por decreto. El encuentro se levantó luego de que la CGT y la CTA rechazaran la propuesta de empresaria y se retiraran del recinto. La remuneración básica hoy se ubica en 376.600 pesos. Allanaron las casas de los alumnos que llevaron armas a dos colegios en Tucumán. La justicia tucumana ordenó allanamientos en las casas de las familias de dos alumnos que llevaron armas a sus colegios esta semana. Durante los procedimientos, la policía secuestró pistolas, revólveres y municiones. En uno de los casos, un adolescente de 14 años había disparado dentro del aula. Donald Trump anunció la creación de la Academia Espacial de Estados Unidos para formar astronautas. El mandatario hizo el anuncio durante una visita al Centro Espacial Johnson de la NASA en Houston, Texas, donde además condecoró a los 4 astronautas que participaron de la misión Artemis II, que en abril realizó el primer vuelo tripulado alrededor de la Luna en más de medio siglo. Muy buenas tardes, ¿a quiénes? Nos están escuchando en Bahía Blanca, provincia de Buenos Aires. El cielo está algo nublado, la temperatura actual es de 20 grados. Nos vamos al centro del país, a Córdoba. Nos vamos a Villa Carlos Paz. Cielo parcialmente nublado, la temperatura actual 17 grados. En la ciudad autónoma de Buenos Aires y alrededores, el cielo está despejadísimo, la temperatura actual 16 grados.
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1: 2:04 p.m, bienvenidos a una nueva hora en Latina y aquí estamos acompañándote como siempre con la música que te encanta y también con la consigna a la que te invitamos a que participes con tu audio, con tu voz al 11 75 38 101. Bueno, hoy estamos hablando de una vieja predicción científica que volvió a ser noticia. Una ecuación elaborada hace más de 60 años llegó a señalar que el próximo 13 de noviembre de 2026 va a ser la fecha límite de la humanidad. Se termina el mundo, capu, chao. No hay un mañana. Una predicción real de que el mundo vaya a terminar, pero obviamente nos deja la pregunta interesante en... Che, si mañana es el último día de la humanidad, del mundo, de la vida, de todo, explota todo, chao, no existe más nada de lo que existe ahora. ¿Qué haces hoy? Buena pregunta. Me gustó que hace un rato un oyente dijo: si todo lo que dicen que van a hacer el último día, lo van a hacer el último día, ¿por qué no lo hacen ahora? Es muy bueno. Muy buena reflexión. Tira un facto nuestro oyente. Bueno, contanos, ¿qué harías? ¿Qué comida elegís para que sea la última comida, teniendo en cuenta que mañana se termina todo? ¿Harías alguna travesura por casualidad, por ejemplo, y esperemos que no esté escuchando nuestros jefes en este momento? ¿Te irías de viaje? ¿Agarrás el auto y te vas de viaje? ¿A quién sabe dónde? Total, no hace falta que vuelvas el lunes. El lunes ya no va a existir más nada. Ah, eso sí, si no se termina el mundo, vamos todos en cana. Bueno, contanos, ¿qué harías si mañana fuese el último día de la humanidad? ¿Alguna locura o muy tranqui todo? 11 75 38 101 1 en Latina, nos encanta escucharte.
2: Buenas tardes, Latina, hermosa tarde de sol acá en casa, con las ventanas bien levantadas, las persianas bien levantadas, las ventanas un poquito abiertas para que cambie el aire de la casa, limpiando, ordenando, ya preparando algo para almorzar y con la mejor música de Latina. sobre la consigna, el 13 de noviembre es mi cumpleaños. Este año, o sea, el 13 de noviembre de 2026, que termina todo, cumpliría 53. Como no hice festejo de los 50, aprovecharía y festejaría ahora con todo. Música, la mejor comida, bebida, tragos ricos, y bueno, mucha música con familia, con amigos. Tendría que empezar un par de días antes, así festejamos bien, bien, bien. Bueno, ese sería mi plan, un festejo con la gente que quiero, de todos mis, de los trabajos, del colegio, de la vida, amigos, familias, todos los que están celebrando, también a los que ya partieron, pero siempre están. Festejar, festejar la vida, aunque sea el último o el día que sea. Eso es lo importante, festejar la vida. Pero si es el último y justo es mi cumpleaños, fiesta, fiesta, fiesta, qué fantástica esta fiesta. Gracias por la compañía.
3: Hola, Latina. Los hablo desde Tucumán, soy Zanubia. Y bueno, si fuera el último día de mi vida, trataría de reunirme con mis hijos, mi esposo, mis nietos. Pasar un lindo día, comer lo que nos gusta, una buena pizza, unas ricas empanadas y orar en familia todos.

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2: 2:30 p.m. en toda la República Argentina. Giro histórico por Malvinas. Estados Unidos evalúa retirar su apoyo al Reino Unido si no sube su gasto militar. Según revelaciones del diario The Telegraph, el Pentágono evalúa retirar su reconocimiento a la administración británica de las Islas Malvinas si el gobierno de Andy Burnham no eleva su presupuesto de defensa al 5% del PBI. La sintonía entre Donald Trump y Javier Milei añadió tensión a una maniobra diplomática con la que Estados Unidos busca forzar un mayor compromiso militar de sus aliados. Los argentinos aceleraron la demanda de dólares y compraron más de 3.300 millones de dólares en los bancos en julio. El Banco Central difundió el informe de la evolución del mercado de cambios y balance cambiario. Aumentó la cantidad de personas que se dolarizaron en el sistema bancario y disminuyeron los vendedores de billetes. Las Leonas, campeonas del Mundial de Hockey 2026, vencieron a Países Bajos y sumaron la tercera estrella. Se impusieron 3-1 en la definición por penales tras haber igualado 1-1 en el tiempo regular con goles de Jimmy Hansen para las locales y de Majo Granato para las argentinas. El equipo nacional hace historia al quedarse con la tercera Copa del Mundo. Buenas tardes a quienes nos escuchan en Mendoza. El cielo se encuentra despejado, la temperatura actual es de 19 grados. En Rosario, Santa Fe, cielo parcialmente nublado, la temperatura actual 19 grados. En Buenos Aires y alrededores, cielo despejado, la temperatura actual 16 grados.
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2: Una vieja predicción científica volvió a ser noticia. Una ecuación elaborada hace más de 60 años llegó a señalar que el 13 de noviembre de 2026 es la fecha límite para la humanidad. No como una predicción real de que el mundo se vaya a terminar, porque sabemos que eso es, no se puede, no hay forma, no hay chance de que nos enteremos, pero nos deja una pregunta interesante y es la de si mañana, supongamos, todo suposición, mañana se termina el mundo hoy, ¿qué haces? A jugársela con la respuesta. Gracias a todos los que mandan mensaje. Tenemos. Oh. Se nos. El WhatsApp dijo: estoy cansado, jefe, de la cantidad de mensajes que hemos recibido. Bueno, ¿qué comida elegís para comer hoy si mañana es el último día? ¿Con quién pasarías las últimas horas? ¿A dónde te irías? ¿Tenés alguna cosa pendiente? Hacela hoy, porque mañana se termina todo. Contanos, ¿qué es eso que tenés pendiente? 11-75-38-1011 en Latina. Nos encanta escucharte.
3: Desde Rincón de Milver, Tigre, Buenos Aires, Argentina. ¿Qué haría si fuera mi último día? Lo que el Código Penal me impide, chicos. Meterle un tiro en la frente a todos los cacas que me crucé en el camino. Besos.
4: Hola Latina, ¿cómo estás? Te saluda Chabela Don Torcuato por la consigna. Y yo haría una gran fiesta, invitaría a todo el barrio, a todo el mundo, que nos juntamos todos a divertirnos, a tomar, a comer y bueno, a festejar, diríamos. La vida, bueno, totalmente. Bueno, la música como siempre fantástica, maravillosa. Todo lo mejor Latina. Gracias por estar.
5: Hola Latina, buenas tardes, ¿qué tal? Te estamos escuchando desde aquí de San Miguel de Tucumán, localidad de Los Ralos. Y bueno, si mañana fuese el último día, me gustaría pasarlo con mi hija Sarita y con mi esposa Diolinda. Un abrazo, gracias.
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1: 3 de la tarde en toda la República Argentina. El gobierno de Donald Trump le pidió a la Casa Rosada que se ratifique en el Congreso el acuerdo comercial entre la Argentina y Estados Unidos. El entendimiento fue firmado en febrero y todavía no entró en vigencia. Esperamos implementar plenamente el convenio y desbloquear beneficios económicos para ambos países, indicó el funcionario Jeff Gottman tras reunirse con el canciller Kirchner. Detuvieron a Bebote Álvarez, está acusado de integrar una banda narco de alcance internacional. El ex líder de la barra de Independiente fue apresado durante una serie de allanamientos realizados en la ciudad de Buenos Aires, el Gran Buenos Aires y la provincia de Salta. Horas decisivas para Julián Álvarez, Simeone no lo convocó y su futuro sigue abierto. El delantero argentino no fue incluido por Diego Simeone en la convocatoria para enfrentar al Sevilla, una ausencia que responde oficialmente a la indisposición que le impidió entrenarse con normalidad durante buena parte de la semana. Saludamos a quienes nos escuchan en Trancas, Tucumán, cielo parcialmente nublado, 20 grados la temperatura a esta hora de la tarde. En Monte Hermoso, provincia de Buenos Aires, el cielo está algo nublado, la temperatura actual es de 20 grados. En la ciudad de Buenos Aires y alrededores, el cielo está despejado, la temperatura actual 16 grados.
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1: 3 de la tarde, 2 minutos y comenzamos juntos una nueva hora en Latina en esta tarde de sábado en la que te estamos acompañando como siempre con la música que te encanta en este día hermosísimo, ideal para disfrutar de un parque, de una plaza, para estar con amigos, con familia, agarrar el auto, vas por la autopista, vas por la ruta y a disfrutar el día. Vamos que hoy es un día espectacular, hay que aprovechar que por lo menos salió el sol después de tanto tiempo, ¿no es cierto? Bueno, y aquí estamos acompañándote en esta tarde de sábado en Latina, como siempre con la música que te encanta y también con la consigna en la que te invitamos a que participes con tu audio al 11 75 38 1011. Y hoy estamos hablando de una vieja predicción científica que volvió a ser noticia. Una predicción de hace 60 años atrás que dice que el 13 de noviembre, este que viene, el 13 de noviembre de 2026, va a ser la fecha límite de la humanidad. Se termina el mundo. A partir del 14 de noviembre y en adelante no existe. Este año no tenemos Navidad. Así, vamos a ir a los bifes. Es así. El 13 de noviembre se termina el mundo, dice. Es mentira, no va a pasar eso, no se preocupen. Vamos a tener Navidad, sobre todo para los chicos que están escuchando. Este año tenemos Navidad, no se preocupen. Estas cosas son todas predicciones que inventan científicos y bueno. Lo traemos porque nos gusta divertirnos, nos gusta escucharte. Así que queremos que seas bien, pero bien creativo. Vamos a imaginar esta hipotética situación. Mañana se termina el mundo. No hay un mañana. ¿Qué haces hoy? Contame. A través de un audio. 11 75 38 1011. Por allí nos envías tu audio, claro, a través de WhatsApp. Un audio de hasta 30 segundos y nosotros lo compartimos en el aire de Latina. Pero, ¿qué haces si mañana es el último día del mundo? ¿Qué vas a comer hoy? Por ejemplo, ¿no? Vamos a ir como estábamos hablando hace un ratito. ¿Tenés hipertensión? Comete un asado, ponele toda la sal, claro. Anda a un local de comidas rápidas. ¿Tenés diabetes? Uy, qué macana. Comete una docena de facturas, pero si total que no nada mañana. Mirá, vamos a organizar una fiesta, vamos a irnos de viaje, pongamos la tarjeta de crédito, 48 cuotas, total que importa, no hay un mañana. Bueno, queremos que seas creativo. 11 75 38 1011 en Latina, nos encanta escucharte.
2: Hola, buenas tardes. Habla Carmen de Morón. Si mañana se termina el mundo, esta noche invito a toda mi familia, mis amigos, conocidos. Hago una invitación general a un buen restaurante y lo pago con la tarjeta de crédito. Y después que le cobren a Magoya. Buen fin de semana, gracias.
3: Buenas tardes, Latina. Lo que yo haría si fuera el último día, todo lo prohibido, todo lo que no se puede hacer, lo haría ese día. Saludos, muy buena la radio.
4: Hola, Radio Latina. Bueno, respecto a la consigna, si fuera el último día, y bueno, yo iría a la fiesta de la señora que va a invitar a todo el mundo que va a haber comida y bebida. Un besito, chao, nos vemos.
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0: quien no lo merecía.
1: Las manos en el aire, aplauso para
0: muchísimas Joana. Gracias. Gracias.
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1: 3 de la tarde, 32 minutos en toda la República Argentina. Diputados, la oposición presiona por el proyecto de morosidad en las familias y el oficialismo quiere frenar el debate en comisiones. Tras la presión de 8 bancadas para sesionar el próximo 9 de septiembre, La Libertad Avanza convocó a las comisiones de finanzas y discapacidad para debatir 50 proyectos sobre endeudamiento familiar y la prórroga de la emergencia del sector. Otra argentina detenida por el ICE en Estados Unidos se encuentra en prisión hace un mes en Texas. Se trata de Ernestina Pavlovsky, de 33 años, que estaba por casarse y fue apresada en un operativo migratorio. Es personal trainer, vive desde hace 13 años en Aspen y fue detenida en un aeropuerto cuando volvía de viaje. Los Pumas iniciarán este sábado en Jujuy una serie de 2 amistosos frente a Australia. El encuentro, previsto desde las 4 de la tarde en el Estadio 23 de Agosto del Club Gimnasia de Esgrima, es preparatorio con miras al reinicio del National Championship. El seleccionado argentino, dirigido por Felipe Contempomi, mantendrá el mismo 15 titular que cayó ante Sudáfrica por 17-10 en su última presentación. Muy buenas tardes a quienes nos escuchan en San Martín de los Andes, provincia de Neuquén. Cielo nublado con lluvia débil, 7 grados. La temperatura, 5 grados la sensación térmica. En Termas de Río Hondo, Santiago del Estero, el cielo está algo nublado. La temperatura actual, 22 grados. La sensación térmica, 25 grados. En la ciudad autónoma de Buenos Aires y alrededores, el cielo está despejado. La temperatura actual, 17 grados.
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1: Y una vieja predicción científica volvió a ser noticia. Dicen, esto lo hicieron hace 60 años atrás. Dicen que el próximo 13 de noviembre se termina el mundo. Bueno, no es una predicción real, porque no se va a terminar el mundo. Pero nos deja pensando en qué haríamos. Por ejemplo, si mañana se termina el mundo. ¿Qué haces vos hoy? ¿Cómo aprovechás tu tiempo? Teniendo en cuenta que ya está. Mañana, ¡kapum! 11 75 38 101 1 en Latina.

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1: Hola Latina, soy Sandra de Calzada. Me estoy muriendo de risa con este locutor que amo, amo, amo, amo, porque decís lo que pensamos toda la mayoría de los argentinos. Otra cosa, me encantaría escuchar los mensajes que no pasan, porque seguro hay de todo. A mí me encantaría disfrutar el último día de sol. Estaría en una plaza y tirada sola, con lentes, ahí disfrutando. Así que a mi familia la amo todos los días, comemos cuando podemos juntos y cuando se puede. Después de todo lo demás, bueno, hay que disfrutar la naturaleza. Besos, gente.
2: Buenas tardes, Latina. Si el mundo se termina mañana, escucho decir a los oyentes, yo abrazaría a, yo le pediría perdón a, yo le daría un beso a, yo iría a visitar... Bueno, a ver, capaz que el mundo no se termina, pero capaz que yo me muero esta misma noche. Entonces, ¿por qué no lo hago hoy? ¿Por qué no lo hago todos los días? Abrazar, decir te amo, perdonar, pedir permiso, dar gracias, etc. Gracias, Latina, los quiero, abrazo, beso, buen fin de para todos. Marta Florencio Varela.
3: Hola, Radio Latina, espero que estén muy bien. Respecto a la pregunta de hoy, es que creo que me gustaría ser más yo, como es mi último día, y aprovecharía esas últimas horas para disfrutar ser quien soy genuinamente, sin esconder y sin pensar en los otros. Así que nada más, eso. Saludos desde Merlo, provincia de Buenos Aires.
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1: 4 de la tarde en toda la República Argentina. Fernando Cerimedo declaró que gana casi $1,000,000 por mes. El colaborador del presidente de Bolivia declaró ante la justicia de Bolivia en la causa por enriquecimiento ilícito y afirmó que gana casi $1,000,000 al mes desde 2025 como resultado de sus empresas de comunicación digital. Identificaron a Alejandro Jerez, el operario secuestrado en 1976 durante la última dictadura militar. Tras un exhaustivo cotejo genético de restos hallados en Córdoba, los antropólogos forenses confirmaron la identidad del operario de Ica Renault, desaparecido durante la última dictadura militar. Las excavaciones en el predio del ex centro clandestino permitieron recuperar 30 cuerpos hasta el momento, mientras se trabaja en la identificación de otros 5. Las Leonas, campeonas del Mundial de Hockey 2026, vencieron a Países Bajos y sumaron la tercera estrella. Se impusieron 3-1 en la definición por penales tras haber igualado 1-1 en tiempo regular con goles de Jim Hansen para las locales y de Majo Granato para las argentinas. El equipo nacional hizo historia al quedarse con la tercera Copa del Mundo.

0: Muy buenas tardes a quienes nos están escuchando en Bahía Blanca, provincia de Buenos Aires. El cielo se encuentra algo nublado, la temperatura actual es de 20 grados. En San Rafael, Mendoza, el cielo está despejado, la temperatura actual 20 grados. En Buenos Aires y alrededores, cielo despejado, la temperatura actual 17 grados.
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0: 4 de la tarde, 3 minutos. Bienvenidos a una nueva hora en Latina. Y aquí estamos, te seguimos acompañando. Comenzamos juntos esta hora. Tenemos mucha música para compartir juntos y también la consigna. Y hoy estamos hablando de una vieja predicción. Tiene más de 60 años, que dice que el 13 de noviembre próximo, el 2026, el mundo se termina. Y nos ponemos un poquito divertidos con esta consigna porque sabemos que el mundo no se va a terminar. No se preocupen, para los chicos que están escuchando la radio, vamos a tener Navidad este año. Simplemente son predicciones que hacen algunos científicos y uno se pone a jugar un poquito porque estamos en la radio. Nuestro objetivo es entretenerte, no solamente con la música, sino también con la compañía. Es por eso que dijimos, che, ¿y si lo usamos de consigna esto de que el mundo se termina? Dale, pero ¿para dónde lo llevamos? Y si el mundo se termina mañana, pensamos, ¿qué haces? Hoy, claramente. ¿Qué vas a hacer si el mundo se termina mañana? Bueno, estamos recibiendo un montón de mensajes y hay que decirlo que son un montonazo de mensajes. Está trabadísimo el WhatsApp de la cantidad de mensajes que estamos recibiendo. Y muchos dicen lo mismo y hay que destacarlo y obviamente lo agradecemos. Muchos dicen el... pasaría los últimos momentos de esta vida de la humanidad con mi familia. Llamaría a mi familia y nos juntaríamos a comer a un asado. Vayan ahora, no esperen a que se termine el mundo, chicos. Si tienen ganas de ver a alguien, háganlo ahora. No esperen a que venga un loco en una radio y les diga, che, se termina el mundo el 13 de noviembre. No, no esperen eso. Háganlo ahora. Llamen por teléfono a esa persona que quieren llamar. No lo duden más.

0: Es así, tenés ganas de comer una comida, comela ahora, no esperes a que alguien venga y te diga que se termina el mundo, tenés que hacerlo ahora, aprovechá este momento para hacer esas cosas. En algún momento nos vamos a ir todos, porque así es la ley de la vida. Así que hay que aprovechar cada momento, cada minuto que tenemos para hacer las cosas que nos gustan, las cosas que queremos, verse con familiares, llamar por teléfono, enviar una carta, juntarse a tomar un café con un amigo, pedir perdón, no hacerle mal a nadie. ¿Sí? De eso están repletos los mensajes que nos están llegando. Chicos, háganlo ahora. No esperen a que alguien en las radios le diga mañana se termina el mundo. Háganlo ahora. Más allá de eso, te estamos preguntando de manera lúdica, ¿qué pasa si mañana se termina el mundo? ¿Qué haces hoy? ¿Cómo aprovechas los últimos minutos de la humanidad? ¿Qué es eso que nunca harías? Pero bueno, mañana se termina el mundo, vamos a hacerlo. Hace un rato nos decía una oyente, me subiría al auto con mi familia, agarraríamos ruta y que nos agarren en algún momento, tal cual. ¿Qué ganas de subirse a un avión y viajar a España, por qué no? Australia. Viajar a México. Y que sea lo que tenga que ser, ¿no es cierto? Que no me esperen el lunes en el trabajo. Total, el mundo se termina mañana. Bueno, a ese punto queremos llegar. ¿Cuál es esa locura que harías? Esto... Chicos, interprétenlo bien lo que vamos a decir ahora, porque estamos tirando acá la idea con la producción, nos estamos riendo. ¿No te gustaría hacer... ¿No tenés una fantasía de hacer algo que nunca harías porque no sos una mala persona? Vos sos una buena persona, yo sé que vos sos una buena persona, pero ¿no te dan ganas de hacer una... una travesura? No sé, pasar por un kiosco y agarrarte un alfajor, lo pagás y cuando te estás yendo te agarras otro. ¿Qué sé yo? 11 75 38 1011. Eso no lo hagan, eso está mal. Háganlo. La única vez que lo tienen que hacer es si mañana se termina el mundo. Si mañana se termina el mundo vos, ¿qué haces?
1: Hola, buenas tardes, Radio Latina, de acá de Zárate, Marún, mi día de descanso. Mira, de que yo tengo uso razón, el mundo se va a terminar, dijeron en el 2000, y todavía estamos 6 años más. Así que no haría nada, porque de lo que quisiera hacer, si el mundo se termina, no existiría más. Así que no haría nada, me quedaría en el lugar donde estoy, donde me toque, en el trabajo, en mi departamento, donde sea. No viviría apurada ni nada de eso, porque si el mundo se termina, no queda nada, nada de nada. Pero eso es una metáfora que hicieron, que dijeron, no sé quién, porque supuestamente en el 2000 también se termina. Besito, muy lindos paisajes, muy buena la radio. ¡Mua! Maru de Sara.
2: Hola Latina, buenas tardes, estoy escuchando la radio. Muy buena la consigna. Bueno, en el caso mío, te habla José de acá de Río Negro, Villa Regina. En el caso mío, y estaría todo el día en la orquesta, sí. Más vale, esperando nomás que pase lo que tenga que pasar. Bueno, y si me puedo tomar unos vinos tintos, buenísimo. Gracias Latina, muy buena la radio.
3: Buenas tardes Latina, ¿cómo están? Alberto desde La Pampa. Si fuese el último día, haría dos cosas. Primero haría una invitación a una cena, donde invitaría a distintas familias, las cuales han sido engañadas por alguna persona, y...

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1: 4 de la tarde, 31 minutos en toda la República Argentina. Un grupo de empresas petroleras anunció un crédito de 900 millones de dólares para financiar un gasoducto en Vaca Muerta. La obra tiene como objetivo convertir a la Argentina en exportador de gas natural licuado. El desarrollo completo del gasoducto demandará una inversión total estimada en 1.800 millones de dólares.

0: Estafa en Entre Ríos, una mujer creyó que tenía un novio virtual británico, pidió un préstamo y le robaron casi 30 millones de pesos. La víctima tenía 60 años, mantuvo un vínculo sentimental con un supuesto hombre que había conocido en Facebook. El dinero que envió estaba destinado para que el falso novio viaje hacia Paraná. En su regreso a la Bombonera, Boca logró un triunfo agónico ante Lanús por 1-0 y se metió en los puestos de clasificación. Con gol de Tomás Belmonte, el Xeneize rompió la racha de empates consecutivos, sumó de 3 y se metió entre los 8 clasificados. Muy buenas tardes a quienes nos escuchan en La Plata. Provincia de Buenos Aires, cielo despejado, la temperatura actual 15 grados. En Esquina, Corrientes, cielo cubierto, la temperatura actual 22 grados. En la ciudad de Buenos Aires y alrededores, cielo algo nublado, la temperatura actual 15 grados.
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0: Y aquí estamos en Latina acompañándote con la música que te encanta en esta tarde de sábado. Hermosa tarde de sábado para disfrutar en familia, para ir a un parque con los chicos y disfrutar de este día, acompañados de la música de Latina y por supuesto también de las voces de nuestros oyentes que participan de la consigna de hoy, que estamos hablando de una vieja predicción que tiene más de 60 años, que decía que este 13 de noviembre es la fecha límite de la humanidad, se termina el mundo el 13 de noviembre. No va a pasar eso, lo sabemos, pero es un disparador para hacerte la pregunta muy viva que tenemos hoy. Si mañana se termina el mundo, hoy, ¿qué haces? 11 75 38 1011 en Latina. Nos encanta escucharte.
2: Buenas tardes, Latina. Mariel de Bursaco. Estuve escuchando muchas reflexiones, incluso la mía, que no pasaron, pero hay una reflexión budista que dice que si todos tomáramos conciencia de que un día vamos a morir, el mundo sería distinto, sería mejor. Por todo lo que dijeron, ¿no? Abrazaría, perdonaría, besaría. Nada, eso quería decir. Abrazo grande, hermosa, la radio, sobre todo los paisajes. Y gracias por estos mensajes. Muchas gracias.
3: Hola. Buenas tardes, ¿qué tal? Bueno, hablo por la consigna, soy Graciela de Villegas. Bueno, por la consigna, ¿no? Nosotros ya la pensamos, grupo de Zumba, con la profe Mónica Gutiérrez. Ella nos invitó a la casa y da la casualidad que ahora está la consigna esta. Entonces, ¿esta noche cómo lo vamos a festejar? ¿Lo vamos a despedir a este mundo con... un gran asado que nos va a hacer Mónica y nos vamos a reunir todas las chicas de Zumba de San José? Así que esa va a ser nuestro festejo, ¿no? Nuestro último día, como quien dice. Así que nos vino al pelo esto. Muchísimas gracias, siempre los escucho, empecé a escucharlo más o menos hace más de un año.
4: Hola, Latina, ¿cómo va? La verdad que si fuera el último día, lo que quisiera hacer es bajarme los pantalones en el escritorio de mi jefe y hacerle caca en el escritorio. Chicos, los quiero, les mando un beso grande y felicidades.
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1: 5 de la tarde, un minuto en toda la República Argentina. Fracasó la reunión del Consejo del Salario. El gobierno decidirá la próxima suba del sueldo mínimo por decreto. El encuentro se levantó luego de que la CGT y la CTA rechazaran la propuesta empresaria y se retiraran del recinto. La remuneración básica hoy en día se ubica en 376.600 pesos. Allanaron las casas de los alumnos que llevaron armas en dos colegios en Tucumán. La justicia tucumana ordenó allanamientos en las casas de los adolescentes de dos alumnos que llevaron armas a sus colegios esta semana. Durante los procedimientos, la policía secuestró pistolas, revólveres y municiones. En uno de los casos, un adolescente abrió fuego dentro del aula y por suerte no hubo heridos. Donald Trump anunció la creación de la Academia Espacial de Estados Unidos para formar astronautas. El mandatario hizo el anuncio durante una visita al Centro Espacial Johnson de la NASA en Houston, Texas, donde además condecoró a los 4 astronautas que participaron de la misión Artemis II. Muy buenas tardes a quienes nos escuchan en Tilcara, provincia de Jujuy, cielo despejado, 20 grados la temperatura a esta hora de la tarde. En Caleta Olivia, provincia de Santa Cruz, el cielo está algo nublado, la temperatura actual es de 8 grados. En la ciudad de Buenos Aires y alrededores, cielo parcialmente nublado, la temperatura actual 15 grados.
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1: 5 de la tarde, 4 minutos. Bienvenidos a una nueva hora. Saludos a todos los que recién se están conectando. También te seguimos acompañando a vos que estás desde temprano escuchando Latina, compartiendo la música que te encanta y también la consigna, los mensajes de nuestros oyentes. Y hoy participando de una consigna bastante divertida porque hay una predicción que tiene más de 60 años que dice que el 13 de noviembre se termina el mundo. Obviamente no le creemos, pero sí nos da el pie para preguntarte. Hipotéticamente, claro está. Hay que decirlo, hay que aclararlo por las dudas. Mañana se termina el mundo, ¿no? Hoy, ¿qué haces? 11 75 38 101. La pregunta parece simple, pero responderlo es complejo. ¿Qué haces? ¿A quién llamas primero? ¿Llamas a ese amigo perdido y le decís, che, loco, vení que tengo algo pendiente para hacer con vos? Sí, ¿te acordás ese plan que un día imaginamos mientras nos las dimos en la pera y pensamos en un plan loquito? Bueno, vamos a ejecutarlo porque mañana se termina el mundo. ¿Qué comida comes? ¿Cuál es tu almuerzo, tu cena? La última cena, ¿qué cenas? Unas buenas pizzas, empanadas, asado. Mañana se termina el mundo, esta noche. ¿Tomás de más? ¿Te animás a decirle a esa persona todo lo que pensás? Si mañana se termina el mundo. 11 75 38 101, en Latina, nos encanta escucharte.
2: Hola, ¿qué tal? Soy Norma. Yo, desde que comenzó la consigna, dije, yo me tomaría toda la cerveza, bailaría todo el día a cansarme. Es lo que no se puede hacer. Bueno, eso haría yo. festejar todo el día, porque pedir perdón hay que hacerlo ahora, reunirse hay que hacerlo ahora, pero lo que no se puede hacer es lo que haría. Me tomaría un cajón de cerveza y bailaría todo el día hasta que llegue ese momento. Besitos, los escucho.
3: Hola, habla María de Núñez. Bueno, me encanta el gelatina todo el día. ¿Y qué haría si se terminaría el mundo? Me tomaría un rico vino dulce, me comería un rico mantecol y me pondría a mirar fotos de todos mis seres queridos. Un abrazo, hermoso, hermosa la... Los paisajes, ustedes, un amor, un beso grande.
4: Hola, gente hermosa, Radio Latina. Habla Néstor Gerardo de Versalles. La verdad, a ver, si sería el último día. Yo soy divorciado, no estoy en pareja. Me buscaría las dos mujeres más lindas de cada continente. Me las llevo todo a un crucero, qué sé yo, a un... Hago un desastre, más que amigos, más que familia, eso los tengo todos los días, pero eso estaría genial. No sé si me lo van a pasar, pero es lo que pienso. ¡Chao!
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1: 5 de la tarde, 30 minutos en toda la República Argentina. Giro histórico por Malvinas. Estados Unidos evalúa retirar su apoyo al Reino Unido si no sube su gasto militar. Según revelaciones del diario The Telegraph, el Pentágono evalúa retirar su reconocimiento a la administración británica de las Islas Malvinas si el gobierno de Andy Burnham no eleva su presupuesto de defensa al 5% del PBI. Los argentinos aceleraron la demanda de dólares y compraron más de 3.300 millones de dólares en los bancos en julio. El Banco Central difundió el informe de la evolución del mercado de cambios y valores.

0: balance cambiario aumentó la cantidad de personas que se dolarizaron en el sistema bancario y disminuyeron los vendedores de billetes. Las Leonas campeonas del mundo vencieron a Países Bajos y sumaron la tercera estrella. Se impusieron 3-1 en la definición por penales tras haber igualado 1-1 en tiempo regular con goles de Jimmy Hansen para las locales y de Majo Granato para las argentinas. El equipo nacional hizo historia y se quedó con la tercera Copa del Mundo. Buenas tardes a quienes nos escuchan en Pirané, Formosa, cielo cubierto, la temperatura actual 22 grados. En Villa La Angostura, Neuquén, cielo nublado con lluvia débil, la temperatura actual 5 grados. En la ciudad de Buenos Aires y alrededores, cielo despejado, la temperatura actual 16 grados.
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0: Una vieja predicción científica volvió a ser noticia. Dice una ecuación elaborada hace 60 años que el 13 de noviembre es el último día del mundo, el último día de la humanidad. No es una predicción real, pero obviamente es un gran disparador para preguntarte si mañana, supongamos, fuese el último día de la humanidad, ¿qué harías? ¿Qué haces? Si mañana se acaba el mundo, ¿qué lugar del mundo elegirías para pasar tu último día? ¿Qué cosa absolutamente inútil harías simplemente porque te hace feliz? 11 75 38 1011 Latina, nos encanta escucharte.
3: Hola Radio Latina, le habla Andrés, el remisero de Marino, como siempre escuchándolo. Muy buena música, muy buena radio, chicos, los quiero mucho. Con la consigna, me acuerdo del capítulo de los Simpsons, que Homero come el pez globo. No sé si verán los Simpsons ustedes, pero que él hace una lista, que le quedan 24 horas de vida y hace una lista de todos los pendientes que tiene que hacer. Y yo me moría de risa. Los quiero mucho, chicos, un abrazo.
4: Hola Latina, soy Marisol de Dock Sud, los escucho siempre en el auto y creo que si mañana fuera el último día de la humanidad, hoy me voy a buscar al flaco que me gusta y le pego un beso que no se lo va a olvidar en ninguna de todas sus próximas vidas. Besote.
5: Hola Radio Latina, Bragnavi de Berazategui. Si fuera el último día en noviembre, que seguro de que se viene el fin del mundo, le contaría a la esposa de un íntimo amigo mío que le mete los cuernos con su prima. Que tengan muy buenas tardes.
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1: 6 de la tarde, un minuto en toda la República Argentina. Una delegación del Vaticano llegará este domingo a Buenos Aires para preparar la visita del Papa León XIV. La comitiva arribará a Aeroparque Jorge Newbery y contará con 5 vehículos, acompañamiento policial y un control de explosivos. El gobierno de Donald Trump le pidió a la Casa Rosada que ratifique en el Congreso el acuerdo comercial entre Argentina y Estados Unidos. El entendimiento fue firmado en febrero y todavía no entró en vigencia. Esperamos implementar plenamente el convenio y desbloquear beneficios económicos para ambos países, indicó el funcionario Jess Gottman tras reunirse con el canciller Pablo Kirchner. Horas decisivas para Julián Álvarez. El Cholo Simeone no lo convocó y su futuro sigue abierto. El delantero argentino no fue incluido por Diego Simeone en la convocatoria para enfrentar al Sevilla, una ausencia que responde oficialmente a la indisposición que le impidió entrenarse con normalidad durante esta semana. Muy buenas tardes a quienes nos están escuchando en Mar del Plata. Estamos en la provincia de Buenos Aires. La temperatura actual con el cielo algo nublado es de 15 grados. En Posadas, Misiones, el cielo está nublado. La temperatura actual es de 20 grados. En la ciudad autónoma de Buenos Aires y alrededores, la temperatura actual con el cielo despejado es de 15 grados.
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1: 6 de la tarde, 3 minutos, y aquí estamos comenzando juntos una nueva hora en Latina, en donde te seguimos acompañando con la música que te encanta y también con la consigna. Y hoy estamos hablando de una vieja predicción de casi 60 años que dicen que el 13 de noviembre de 2026 se termina el mundo. Es una predicción científica, bueno, eso no va a pasar, pero nos da el pie para preguntarnos. Suponiendo, imaginando, hipotéticamente mañana se termina el mundo. ¿Y vos? ¿Qué vas a hacer hoy? ¿A quién llamas primero? ¿Tenés algún pendiente bien loco y que lo tenés que hacer hoy porque mañana se termina el mundo y ya? ¡Chao! No lo vas a poder hacer nunca más. ¿Qué lugar del mundo te gustaría elegir para pasar tu último día? ¿Te vas al aeropuerto? Le preguntás, ¿cuál es el primer vuelo que sale ahora, que me puedo tomar, que todavía puedo subirme al avión? A Japón sale, bueno, dámelo. ¿Cuánto sale? No importa, poné la tarjeta. En 48 cuotas, total, que lo pague Magoya, mañana se termina el mundo. Y te vas a Japón a pasar el último día de la humanidad. ¿Qué cosa absolutamente inútil, rarísima, harías simplemente porque te hace feliz o porque alguna vez te hubiese gustado hacer y nunca hiciste? ¿Tenés algún amigo, amiga, en el que alguna vez, en esas noches, con botellas vacías en la mesa, hayan planeado hacer algo? Y obviamente es una locura, no lo van a hacer porque son buena gente, pero mañana se termina el mundo y si lo hacemos esta noche. 11 75 38 1011 en Latina, nos encanta escucharte.
2: Hola, buen día, mi nombre es Mónica de Zona Norte. Bueno, con referencia a la consigna, si fuera el último día, yo me tomo un avión con mi familia, mis amigos, a una isla del Caribe. Y en la isla del Caribe me hago un flor de asado con pan casero, un buen vinito y abajo de la palmera. Y que sea lo que Dios quiera. Muy buena está la radio, gracias. Hermosa tarde de sábado. Que tengan un excelente fin de semana.
3: Hola Latina, le habla Rocío de Merlo, le mandamos un saludo con mi papá Lalo, que los escuchamos siempre. Con respecto a la consigna de hoy, yo creo que todos deberíamos vivir siempre

0: como si fuera el último día. Disfrutar de nuestra familia, disfrutar de la vida, por más problemas que haya, siempre uno, al fin y al cabo, no sabe si el día de mañana va a estar vivo.
1: Hola familia latina, miras, de ser así, que era el último día, me atrevería de robarle un beso a mi vecina. Está más buena que comer pollo con los dedos. Divina, divina, mi vecina. Te juro que me atrevería.
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1: 6 de la tarde, 31 minutos en toda la República Argentina. El gobierno quiere contener la morosidad y avanza con dos cambios para facilitar el cobro de las cuotas de los préstamos. El Banco Central habilitará desde este lunes los débitos directos sobre las cuentas donde se depositan los créditos. Más adelante se sumarán los descuentos sobre el recibo de sueldo que fueron habilitados por la reforma laboral. Asesinaron a un policía para robarle la moto en Tucumán. Tenía 21 años y se dirigía a un desfile. Kevin Samuel Rueda se estaba preparando para convertirse en suboficial. Los investigadores encontraron el rodado oculto en un cañaveral y buscan a los responsables del crimen.

0: Los Pumas no pudieron ante Australia. Los Wallabies triunfaron por 27-21 en Jujuy. Los de Contempomi aprovecharon poco el hombre de más que tuvieron. Buenas tardes a quienes nos están escuchando en Santa Rosa, capital de La Pampa. Cielo parcialmente nublado, la temperatura actual 20 grados. En Puerto Madryn, Chubut, el cielo se encuentra parcialmente nublado, la temperatura actual es de 14 grados. La temperatura en la ciudad de Buenos Aires y alrededores con el cielo despejado es de 13 grados.
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2: Hola, Radio Latina, los estamos escuchando acá desde Buenos Aires, Argentina. Yo jugaría, iría con mi amigo a la cancha de River, porque somos la cancha de River y sería nuestro último día de vida, ¿no?
3: ¿Qué tal, Latina? Buenas tardes. Yo si mañana se acaba el mundo, lo que haría hoy, ahora, salgo del trabajo, voy, busco la tarjeta, reviento la tarjeta con tres amigas y bueno, y que sea lo que Dios quiera. Total, ¿quién te quita lo bailado si ya mañana no vas a estar más? Pero la tarjeta la hago percha. Chao, hasta luego.
4: Hola, Latina, acá desde el auto escuchando la radio. Yo iría a Brasil si mañana sería el fin del mundo y no sé, insultaría a todos mis profesores.
5: Buenas tardes, José Luis de Hurlingham. A despedir la vida como se la merece con una gran fiesta. La fiesta arrancaría de temprano, hay sanguchitos de miga, cerveza, después pasaríamos una gran picada con vino, un gran asado completo, después haríamos la siesta entre todos los invitados, el que quiera reunirse a la cama, bienvenido, y después a la tarde arrancaríamos con unas cuantas pizzas de gran variedad, cerveza y champán, unos ricos helados de postres y esperaremos el momento final. Todo siempre bien regado con bebida y bailando cumbia y cuarteto. Y así, bueno, esperaremos entrar o al paraíso o al infierno.
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1: Siete de la tarde en toda la República Argentina. El gobierno acelera un decreto para instrumentar la expulsión de extranjeros por discursos de odio contra la Argentina. La Casa Rosada trabaja en la reglamentación del DNU que incorporó esa conducta como causal para impedir el ingreso o cancelar una residencia. Busca definir qué organismos intervendrán en el procedimiento. La justicia de Bolivia dictó la prisión preventiva de Fernando Cerimedo por 6 meses en la cárcel de máxima seguridad de Chonchocoro. El estratega digital argentino, actualmente recluido en el penal de Palma Sola por otro proceso, participó de manera virtual de la audiencia cautelar por presunto enriquecimiento ilícito, en la que dijo que está detenido por algo que no ocurrió y criticó al vicepresidente Edman Lara. Las Leonas, campeones del Mundial de Hockey 2026, vencieron a Países Bajos por penales australianos y sumaron la tercera estrella. Se impusieron 3-1 en la definición tras haber igualado 1-1 en el tiempo regular con goles de Jimmy Hansen para las locales y de Majo Granato para las argentinas. El equipo nacional hace historia al quedarse con la tercera Copa del Mundo. Saludamos a quienes nos escuchan en Mar del Plata, provincia de Buenos Aires, cielo algo nublado, la temperatura actual 14 grados. También estamos en San Carlos de Bariloche, provincia de Río Negro, la temperatura actual con el cielo nublado con lluvias de 4 grados. En Buenos Aires y alrededores, la temperatura actual con el cielo despejado es de 13 grados.
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0: Y ya estamos de fiesta por Latina, como cada sábado, desde las 7 y hasta las 12 de la noche, con ese puñado de canciones que nos hacen bailar, pero que nos llevan también al recuerdo, a los lugares, a las personas que hemos conocido, gente con la cual compartimos momentos realmente inolvidables. Como cada sábado y haciéndole frente a las bajas temperaturas, nosotros, para todo el país, para todo el mundo, te diría, estamos compartiendo estas horitas de muy buena música. Quédate con nosotros, quédate hasta la medianoche. En Latina, estamos de fiesta.
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0: Y Marcela Morelo también, siempre dispuesta, ha venido a la radio varias veces a charlar con nosotros, a hacer un repaso de una carrera que lleva casi 30 años. Sí, se van a cumplir 30 años del hit que la consagró, Corazón Salvaje. Y este 6 de noviembre, Marcela se va a presentar en el Gran Rex con La Morelo, su nuevo disco. Un disco que va a empezar a mostrar a partir de septiembre por todo el país. Un disco que tiene grandes colaboraciones como Soledad, La Delio Valdés, Luciano Pereyra, Rose y tantos, tantos otros artistas. Bueno, ella recuerda sus viejos tiempos con grandes canciones también, a las cuales ha decidido darles un girito. 6 de noviembre, Teatro Gran Rex, Marcela Morelo, acá, con Soledad y La Delio Valdés. No me lastimes.
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0: y 13, el dúo de cumbia que no para de crecer. Dicen que la vida los juntó para cumplir ese sueño con la música. Tienen 22 y 23 años y con esta canción, con este cover, se hicieron súper famosos. Esto es Roce y Tu Jardín con Enanitos.
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1: De Uruguay vino a la Argentina y se hizo muy, pero muy famoso en la década del 90, combinando el jazz con el rap. Bueno, después finalmente decantó por la música rapera. Estamos hablando de Jazzy Mel, el hombre que hace 54 años nació en Uruguay, que vive de manera nómade porque ha vivido en un montón de países, ha recorrido mundo, ha logrado conocer a sus grandes ídolos en materia de rap y sigue vigente, sigue dando fiestas, conciertos, no para. Jazzy Mel, Fue Amor.
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0: Y si querés seguirnos, además del 101.1 FM, estamos en más de 200 repetidoras en todo el país. 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Estamos con nuestra aplicación porque ahora, ¿a dónde vas? Nos vamos con vos, la bajás de Google Play o del App Store como Radio Latina 101.1 y allí estaremos acompañándote como siempre con estas grandes canciones como cada sábado a la noche. Esto es Américo y Vicentico, Te Vas.
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0: Que tu cuerpo es para dar la alegría y cosas buenas. Baila tu cuerpo, alegría, Macarena. Macarena.
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2: Una